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Amigos, hemos llegado al final del programa. Yo soy Diego y como siempre le he pasado, pero increíble compartiendo estas horas junto a ustedes en este lindo regreso a casa. Nos reencontramos mañana desde las 4 de la tarde, pero por supuesto que no los dejo solos, los dejo acompañadísimos de la mejor música que siempre la vas a encontrar aquí en Radio Disney 94.3, la radio que te escucha.

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1: 11 de la noche.

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1: Hola Radio Disney, quiero poner ambiente al día con esta canción antes que el tiempo se vaya. Gracias.
2: 1, 2, 3.

0: Y antes que el tiempo se vaya, vamos a disfrutarlo juntos. Es un nuevo amanecer. Bienvenida, bienvenido al despertador de Radio Disney.
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0: 6 y 4 de la mañana, martes 13 de octubre. Llegamos al martes 13. A algunos por ahí pueden decir que es día de mala suerte. No pasa nada. Nosotros vamos a decir que este día lo recibimos con una sonrisa, con buena energía, con muchas ganas de disfrutarlo. Así que hoy día no nos falten los motivos para reír, las personas bonitas con quienes compartir y la música de Radio Disney que nos alegra el corazón, por supuesto. Mi nombre es Leslie y enseguida se une la guapa Dua Lipa. Nos canta Break My Heart en Radio Disney, la radio que te escucha.

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1: Pop latino, sonidos electrónicos, ritmos bailables y una historia de amor que cuenta que le cuesta dejar atrás esa relación. Se resume pues en Baby Wow. De hecho, esta canción de Karol G, como dato curioso, casi no entra en el nuevo álbum de La Bichota. Sí, ya estaban a punto de cerrar la lista de canciones cuando ella sintió que le faltaba algo y dijo, no, tenemos que ingresar esta canción. La grabaron a última hora y así pues resultó Baby Wow, una canción que además ya lleva 2 semanas consecutivas como la número 1 del ranking de Radio Disney.
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1: Ya sabes, si te interesa que siga en esa posición importante, sigue apoyando tu canción favorita o propón de repente una canción que pueda ocupar el primer lugar del ranking. Aquí está nuestro WhatsApp.
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1: 6 y 12 de la mañana, hola.
2: Quiero pedir la canción de Enrique Iglesias.
1: Wow, ¿qué te parece un clásico de Enrique Iglesias que nos va a hacer retroceder 25 años en el tiempo? Escapar en Radio Disney 94.3.

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1: Vamos, listo. Salud, muchachos, por esa mujer.

0: La alegría.
1: ¡Arriba! ¡Vamos!
0: La alegría de comenzar un nuevo día. Es martes, son las 6:23 de la mañana. Muy buenos días, estás en Radio Disney.
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0: ¿Cuántos tienen un tío querido, un tío favorito, el tío protector? Es ese pues que quiere a los sobrinos como si fueran sus propios hijos, ¿verdad? Está pendiente de ellos, los cuida, los defiende cuando los necesitan y procura que nunca les falte una mano amiga. Es el tío que juega, que aconseja, que hace bromas, que se preocupa cuando algo no anda bien y celebra también cada uno de los logros de los sobrinos. A veces incluso sin decir mucho, le demuestra que puedes contar con él. Y bueno, el gran Eduardo definitivamente es el tío favorito de Natalia, ¿verdad que sí, querida Natalia? ¿Cómo estás, preciosura? ¿Cuántas cosas por hacer hoy día? Que te vaya más que bonito en tus estudios. Sabemos que eres una chica buena, aplicada y siempre vas a contar con la mano protectora de tu tío Eduardo, que te ama mucho y que te dice buenos días con tu despertador.
2: Hola, Radio Disney. Me llamo Eduardo. Para hoy quiero despertar a mi sobrina Natalia con su canción favorita, Superestrella.
3: Hola, soy Itana. Estoy en Radio Disney para despertarte con esta canción. Buen día.

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Con el nombre de la persona que quieres despertar, su número de celular y la canción que le quieres dedicar. 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

0: Frontera. Y el compa Bad Bunny.
1: Y el compa Bad Bunny, junto al grupo Frontera, despertándonos con 1% aquí en Radio Disney.
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1: Ya dieron las 6:34 de la mañana, rapidito avanzan los minutos. Recuerda que puedes dejar tu despertador. Siempre, siempre se va a programar con un día de anticipación. Es decir, hoy día martes estamos recibiendo los despertadores que van a salir mañana miércoles. ¿Qué es lo que tienes que hacer? Solamente vas a enviar un mensaje de voz a nuestro WhatsApp.
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1: En este mensaje vas a dejar tu nombre, el nombre de la persona a la que vamos a despertar de tu parte. Le tienes que grabar un mensajito de voz. El despertador siempre son audios, son mensajes de voz. El que le vas a decir palabras bonitas, cariñosas. Es importante le digas, quiero despertar. Ah, mencionas ahí el nombre de la persona especial de tu vida. Y también le vas a dedicar una canción de la programación de Radio Disney que sabes le va a encantar. De esa manera se programan los despertadores. Y claro, siempre, siempre vamos a recibir también tus saluditos y pedidos musicales como este. Hola.
3: Hola Radio Disney, soy Pamela y quisiera escuchar la canción de Watermelon Sugar de Harry Styles. Saludos desde San Luis.
1: Abracito hasta San Luis, que se sume Harry Styles a Radio Disney 94.3.

0: 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Son las 6:41 de la mañana.
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1: Extraordinaria canción de Danny Ocean Swing en Radio Disney 94.3. ¿Cómo va tu mañana?
2: ¡Arriba! ¡Vamos!
1: ¿Cuántas cosas por hacer en este segundo día de la semana? Abracitos para el gran Cristian, despierto, trabajando desde súper temprano. Cristian, abrazo grande para ti, que te vaya extraordinariamente hoy también. Mauricio y Natalia en sintonía de la radio también, alistándose para ir a trabajar. Gracias, chicos, por compartir su tiempo con nosotros. La preciosa Abigail, ya lista para irse a su colegio, nos contaba su papá Christopher. Abrazo para ustedes dos. Luanita también está tomando su desayuno. Muy bien, niña buena. Ella es muy responsable, inteligente. Abracitos de tu mamá Sheila y de tu papá Raúl. Gracias a todos por compartir tiempo con nosotros y también sus mensajitos al WhatsApp.
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1: Y ahora nos vamos con el primer sencillo del quinto álbum de estudio llamado Para Cuando Sean Mayores, que Camilo lanza el mes pasado, sí, en septiembre. Y Camilo pues nos invita a reflexionar sobre algo que nos pasa mucho, ¿no? Vivimos pensando en lo que vamos a hacer mañana y mientras tanto dejamos de disfrutar lo que tenemos hoy día. A veces no nos damos cuenta de que estamos pues viviendo momentos que algún día vamos a extrañar, y esta inspiración él la tiene justamente al ser papá de Índigo y de Amaranto, y con la importancia pues de valorar el presente y compartir tiempo con las personas que amamos. Así nace El Árbol, esta canción de Camilo para ti a través de Radio Disney 94.3. Tengo en la

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1: Hola Radio Disney, quisiera pedir ahí saludos.

0: Otra de las buenas decisiones de Karol G, incluir esta canción al lado de Drake ahí. Canción con la que hemos comenzado esta nueva hora en el despertador de Radio Disney para ti.
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0: 7:02 de la mañana y hablando de cosas buenas, tenemos un super premio para ti. Hace pocos días llegó el esperado disco de Miley, Bass Pursuit. Sí, este es su 10º trabajo discográfico y ya desde su lanzamiento fue muy bien recibido por los fans. 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Te puedes llevar este recuerdo único y exclusivo para superfans de Miley. 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
0: Cada vez que la escuches cantar, nos vas a contar cuáles son las 3 canciones de su último álbum que más te representan y por qué. Ya sabes, la guitarra autografiada por Miley puede ser tuya gracias a Radio Disney, la radio que te escucha. En cualquier momento llega Miley a cantarte. Antes, hola.
2: Radio Disney, mi nombre es Ana Claudia y quisiera que pongan Amigos con Derechos de Rake y Maluma. Gracias.
0: Perfecto, Ana Claudia, claro que sí. Aquí están ellos para ti en Radio Disney 94.3.

0: Colombia, México. 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

0: ¿Qué tanto te importa? ¿Qué tanto quieres? A través de Radio Disney y Despertadores, claro.
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0: ¿Cómo están esos cumpleañeros y cumpleañeras? ¡Felicidades para ustedes! Ay, cuando un hijo cumple años, el corazón de mamá y de papá se llena de una alegría difícil de explicar, porque aunque pase el tiempo y los veamos crecer, hay una parte de nosotros como papás que todavía recuerda pues aquella primera sonrisa, sus pequeños pasos, todos esos momentos que nos cambiaron la vida. Su cumpleaños no solo se celebra un año más de su vida, también nos recuerda la suerte de acompañarlo, de verlo descubrir el mundo, de compartir tantas alegrías, porque un hijo o una hija siempre será ese pedacito de nuestro corazón que camina fuera de nosotros y nos da mil razones para sonreír. Y hoy, querida Lara, tu familia sonríe por tu vida. ¡Feliz cumpleaños, princesita bonita! Sigue sonriendo, por supuesto, iluminando con tu alegría la casa y disfruta también de tu despertar cumpleañero.
2: Buenos días, Radio Disney. Mi nombre es Judith y quiero dedicar este despertador con mucho cariño para mi hija, Lara Milagros, mi pequeña princesa, que vino a completar la felicidad de nuestra familia. Hoy día está cumpliendo 6 añitos. Hijita mía, te amamos mucho, vamos a disfrutar tu día y el 18 pues vamos a celebrar con tus amiguitas del colegio. Y para ella quiero dedicarle de manera muy especial la canción Golden de las Guerreras K-Pop. Gracias, Radio Disney.

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0: ¿Qué hora es?
1: 7:23 de la mañana en Radio Disney 94.3. Abrazos especiales para Esmeralda, que está ahí alistándose para ir a estudiar. Que te vaya más que excelente, princesa Esmeralda. También está Anita, súper activa ella, ¿sí o no, Anita?
2: Hola, mi bella Leslie. ¿Cómo estás? ¿Qué tal? ¿Cómo te ha ido? Yo, Millón, estoy haciendo unos pequeños que me toca llevar y acabo de terminar. Un saludito.
1: Ahí está nuestra querida Anita. Abrazo para ti, que te vaya más que excelente. Uy, esos tequeños han de haber quedado espectaculares porque ella todo lo que hace lo entrega con mucho amor, con mucho entusiasmo. Hermoso día para ti, querida Anita. Gracias siempre por tu sintonía. Hola.
3: Hola, Radio Disney. Hola. Les habla Berito. Estoy acá con mi hijo Sebastián. Y queremos pedirte la canción Te Felicito, por favor. Gracias. Chao.
4: Adiós.
1: Lo máximo. Qué lindo. Compartiendo tiempo con mamá e hijo. Muy bien. Entonces se suma Shakira, Radio Disney 94.3.

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0: Marce y Raúl Alejandro, Paul Grange, Tiroteo en Radio Disney 94.3.
1: ¡Arriba, vamos!
0: Porque ya dieron las 7:34 de la mañana y hoy es el día perfecto para sacar nuestro lado más elegante. Sí, porque cada 13 de octubre hay una fecha curiosa que celebramos y eso es el Día Internacional de Ponerse Traje o de Vestirse Bien. Es una fecha para que chicos y chicas luzcan pues sus mejores atuendos. Puede ser un traje clásico, un conjunto moderno, una combinación con mucho estilo o esa ropa especial que reservamos siempre para una ocasión importante. Bueno, hoy es la ocasión para ponernos esa ropa que tanto nos gusta. Es la ocasión pues simplemente de sentirnos bien, de disfrutar nuestro look. Así que ya sabes, a lucir tus mejores galas, a caminar con toda la actitud porque se celebra el Día Internacional de Ponerse Traje o de Vestirse Bien. ¿Qué te parece? Hola.
2: Radio Disney, soy Wendy y invito a escuchar y Bad Habits. Los escucho desde mi trabajo en San Isidro. Gracias.
0: Ay, máximo, abrazote para ti que estás trabajando desde tempranito y claro que sí, aquí está tu canción favorita en Radio Disney 94.3. 1, 2, 3, 4.

0: 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Son las 7:41 de la mañana.
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0: Combinó muy bien que se involucraran musicalmente hablando Romeo Santos con Prince Royce, ¿no? Y nos regalaron dardos aquí en Radio Disney 94.3. Y bien, ¿cómo nos va a tratar el clima?
1: Me pongo una casaca, estará nublado. Tranquila, tranquilo. Este es el reporte del tiempo en Radio Disney Perú 94.3.
0: En Lima, otoño con sabor a verano. En estos momentos estamos con una temperatura de 22 grados centígrados, pero la sensación térmica está ya en 24 grados. Sensación térmica de 26 grados la tienen en este momento Trujillo y Chiclayo. En Piura, 27 grados centígrados. En Tacna, la temperatura es menor, 17 grados centígrados. En Cajamarca, 13 grados y mucho más calor. En Pucallpa, con una temperatura térmica de 32 grados centígrados. Sensación térmica de 32 grados centígrados. En el extranjero, que siempre nos escuchan y nos envían mensajitos. En Miami, por ejemplo, sensación térmica de 30 grados centígrados. En Roma, 24 grados centígrados. Ya está bajando la temperatura en Roma porque está haciendo mucho, mucho calor. En Caracas, Venezuela, tenemos sensación térmica de 25 grados centígrados. Ya sabes, no importa el clima, importa la actitud y, claro, las buenas canciones que Radio Disney tiene para ti. Hola.
2: Quiero pedir la canción Volví a Nacer de Carlos Vives.
0: Perfecto, un clásico de Radio Disney 94.3.

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1: Hola Radio Disney, soy Alesia y quisiera escuchar la música La Villa, por favor, gracias.

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1: ¿Y qué tal? ¿Cómo van esas energías de segundo día de la semana? Martes 13 de octubre. Automotivarse es aprender a encontrar dentro de nosotros esas ganas de seguir adelante. Incluso cuando el día comienza medio complicado, cuando las cosas no salen como esperábamos. Y a veces basta con recordar algo que nos hace felices. Escuchar nuestra canción favorita, por ejemplo. Pensar en las personas que amamos. Reconocer todo lo que hemos sido capaces de superar. No todos los días tenemos la misma energía, lo sabemos, y está bien. Lo importante es tratarnos con cariño, es valorar lo que somos, es permitirnos comenzar de nuevo cada vez que lo necesitemos. Y esa grandiosa actitud la tiene Elenita, a quien le damos los buenos días. Elena, una mujer trabajadora, de una gran sonrisa, que busca animarse siempre con sus canciones favoritas, ¿verdad, querida Elena? Que te vaya más que espectacular. Bendiciones en este día. Gracias por tu despertador.
2: Hola, Radio Disney. Soy Elena Torres y aquí escuchándolos desde mi trabajo por el óvalo de José Granda. Y bueno, estoy acá desde las 7 de la mañana y acompañándome con ustedes todo el día. La canción es de Diego Torres, esa canción que dice "Yo no me rendí" con mi despertador. Me encanta esa canción. Bendiciones.
3: Hola, soy Diego Torres y esta canción es para que despiertes con mucho ánimo y alegría y que empieces bien tu día.

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0: Pablo Guedes será citado por comisión disciplinaria de la Liga 1. Las recientes declaraciones de Pablo Guedes sobre las decisiones del VAR ya fueron trasladadas a la comisión disciplinaria de la Liga 1. Por ese motivo, el técnico argentino deberá acudir para explicar sus palabras tras el encuentro entre Alianza Lima y Cusco FC, partido en el que criticó con dureza la anulación del tanto de Kevin Quevedo por posición adelantada y aseguró que este tipo de decisiones suelen perjudicar a los íntimos. En ese marco, se confirmó que Guedes será sancionado por sus declaraciones polémicas. Soto es el nuevo DT de Moquegua. José Soto, referente y ex técnico de Alianza Lima, fue presentado oficialmente como nuevo entrenador de Deportivo Moquegua. El cuadro de provincia hizo oficial la llegada de Pepe mediante un comunicado en sus redes.
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0: Con solo 74 publicaciones en su cuenta de Instagram, Sebastián Yatra tiene más de 28 millones de personas que lo siguen a través de sus redes sociales. Ahí estuvo cantándonos a todos para despertar contentos en este segundo día de la semana aquí en Radio Disney 94.3. No hay nadie más.
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0: Muy bien, 8:27 de la mañana. Abracitos para la guapísima Danitza, que ya comenzó su mañana. Carevali nos estuvo preguntando ahí sobre el despertador. Carevali, aquí estamos esperando tu despertador, no te preocupes. Miguel Pozo también ya programó el suyo. Abrazo inmenso para ti, querido Miguel, que te vaya más que bonito. Gracias por tu entusiasmo y también por conectar con Radio Disney. Hola, hola, muy buenos días.
2: Lindo día, Radio Disney. ¿Podrían poner Me despido de Luis Fonsi? Gracias.
0: Claro, claro que sí. A ver, un poquito entonces con Luis Fonsi en Radio Disney 94.3.

0: Cásate conmigo en Radio Disney 94.3, 8:37 de la mañana. Quienes están en las calles de Lima dirigiéndose a su chamba, alguna cita de repente de trabajo, médica, quienes están manejando también.
1: ¿Cómo va el tráfico?
0: Bueno, paciencia y buen humor. Hay congestión vehicular, tránsito lento en Avenida Simón Bolívar, esto en dirección hacia la Avenida Brasil. Similar situación se está presentando en el cruce de Avenida Brasil con República Dominicana. También hay congestión en vía expresa, más de 9 minutos de espera en el tráfico y más de 18 minutos de espera en la Avenida Faustino Sánchez Carrión. Paciencia, buen humor y a ponernos contentos con las canciones de Radio Disney.
2: Hola, Radio Disney. Quisiera que me pusieran Dai Dai, por favor.
0: Claro que sí, con esa vocecita tan hermosa, ¿cómo no manejar contento, sí o no? Claro, aquí está Shakira junto a ti en Radio Disney.

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0: 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Son las 8:45 de la mañana.
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1: Qué buena canción con J Balvin y con Black Eyed Peas. Ellos se unen en el año 2019 con una canción pues que buscaba recuperar el espíritu de las discotecas de los años 90, ¿no? Y lo mezclaron ahí con el sonido urbano. De hecho, ya pasaron varios añitos y por eso es un recuerdo de Radio Disney 94.3. Y queremos enviar saludos especiales para una buena amiga. Su nombre es Naisa Díaz, que está ahí trasladándose a su chamba y está yéndose en la empresa de transportes 41, Bus 41, que están a todo volumen escuchando la radio. Un abrazote para el señor chofer, lo máximo. Gracias por poner la radio ahí mientras van viajando. Abrazote a todos los pasajeros también. Gracias por estar con Radio Disney. De hecho, también recordamos que hoy día es martes 13, ¿verdad? Y aunque tradicionalmente pues se dice que es un día de mala suerte, ¿qué tal si cambiamos la historia? Hoy puede ser un gran día para sonreír, compartir algo bonito, cumplir una meta o simplemente disfrutar de las pequeñas cosas. Al final, no es el número ni la fecha lo que va a definir nuestro día, sino también cómo lo vivimos. Así que vamos a dejar las supersticiones a un lado, vamos a hacer de este martes 13 uno que esté llenito de buenas noticias, de momentos felices, de mucha buena energía y buenas canciones para ti. Hola.
2: Hola, Radio Disney. Quiero poner ambiente al día con esta canción, Antes que el tiempo se vaya. Gracias.
1: Lo máximo, Fonseca y Juanes, para ti en Radio Disney 94.3.
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0: espectaculares para ti ahora a través de 30 minutos de música sin cortes aquí en Radio Disney Perú 94.3. Pero también los mensajes que con tanto cariño nos envías al WhatsApp.
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0: Comienza entonces para ti 30 minutos de música sin cortes en Radio Disney, la radio que te escucha.
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1: Canciones seleccionadas para que disfrutes este segundo día de la semana, 30 minutos de música sin cortes en Radio Disney. Saludos para el gran Pedro que está haciendo arte por allá, dice que está en un caserío que se llama El Cerezo, esto en Piura. Él pues hace decoraciones, ha estado decorando la fiesta de una quinceañera, pero además se ha tomado un tiempito para relajarse, dice, desconectado del mundo, pero nunca de Radio Disney. Nos encanta, Pedrito, tu maravillosa actitud, que tengas un bendecido día y gracias por conectar con Radio Disney 94.3. Saludos también para Gabriela y para Fernando, que hoy día están cumpliendo bodas de papel, primer año de casado. Felicidades para ustedes. Las bodas de papel, ¿qué representan? El papel en blanco representa el inicio de la historia que la pareja va a escribir junta, la fragilidad, la flexibilidad también, porque simboliza el primer año de convivencia, que podría ser un tanto delicado porque se van a ir conociendo, pero es totalmente moldeable, con amor y con paciencia. También tenemos a un príncipe que está tomando su desayuno, aprovechando vacaciones, creo. Javier.
2: Buenos días. Radio Disney, te tomando cualquier pan que se puede poner. Baby, wow, por favor.
1: Claro que sí, príncipe, nos encanta que estés desayunando saludable, su cuáquer con su pancito, muy bien. Y aquí está la bichota, al lado de Judeline y Rousseau, aquí en Radio Disney 94.3.

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0: voz muy particular, la de Carin León, interpretando Pim Primera Cita, aquí en Radio Disney Perú.
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0: 9:44 de la mañana, y a esta hora hay muchos chicos que nos están escuchando, porque algunos entran más tardecito a estudiar. También hay otros que salieron de vacaciones. Compartir tiempo con los hijos es una de esas alegrías que le dan un sentido especial a la vida. ¿Sí o no, papás que nos están escuchando? Y no siempre necesitamos grandes planes ni regalos para verlos felices. A veces basta con sentarnos a conversar, con escuchar sus historias, con jugar con ellos o simplemente disfrutar de estar juntos. Esos momentos cotidianos se convierten en recuerdos que guardamos para siempre en el corazón. Porque mientras ellos van creciendo, nosotros también descubrimos como papás nuevas formas de amar y de ser felices a su lado. Y es muy feliz la guapa Marilyn al estar junto a ti, querido Ansel, que estás de vacaciones. Hermoso día para ambos. Nos encanta que compartan tiempo. Sabemos, Ansel, que tu mamita se tiene que ir a trabajar, pero prontito regresa, y mientras eso sucede, te dejo este despertador.
2: Buenos días, Radio Disney. Soy Marilyn. Quisiera programar un autodespertador para mí y para mi Ángel, que esta semana está de vacaciones de su colegio. Vacaciones del tercer bimestre, finalización del tercer bimestre. Quiero dedicarle la canción Candadito de Dani Úbeda. Gracias, Radio Disney.

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1: Hola Radio Disney, soy Alesia y quisiera escuchar la música La Villa, por favor, gracias.

0: Ya terminó, pero la música sigue imparable aquí en Radio Disney y me he quedado para acompañarte. Y nos encanta saber además que hay más personas que están ahí en sintonía de la radio, disfrutando la mañana. Por ejemplo, el gran Mateo enviándonos ahí sus pedidos musicales. Abrazo inmenso para ti, querido Mateo. También nos dice Daniel Martínez, envía un saludo para el equipo de mantenimiento mecánico de Refinería La Pampilla, que están activados escuchando Radio Disney. Abrazo para todo el equipo de mantenimiento mecánico, Refinería La Pampilla. Son lo máximo, chicos. Que tengan un extraordinario día. Gracias por conectar con Radio Disney también. Hermoso día para ustedes. Hola, hola.
1: Mi nombre es Katherine. Me gustaría escuchar a Piso 21 con TV. Muchas gracias.
0: Gracias a ti, Katherine. Claro que sí. Aquí están ellos para ti en Radio Disney 94.3.

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0: 10 y 19 de la mañana, estás en Radio Disney 94.3 y Master Life presenta al youtuber más grande de toda Latinoamérica, Alejo Igoa, con más de 100 millones de seguidores. 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Hola.
1: Radio Disney, me gustaría escuchar Perdonarte, ¿para qué? De Emilia. Gracias.
0: Muy bien. Entonces Emilia junto a Los Ángeles Azules cantan ya mismo para ti a través de Radio Disney 94.3.

0: Pablo Guedes será citado por comisión disciplinaria de la Liga 1. Las recientes declaraciones de Pablo Guedes sobre las decisiones del VAR ya fueron trasladadas a la comisión disciplinaria de la Liga 1. Por ese motivo, el técnico argentino deberá acudir para explicar sus palabras tras el encuentro entre Alianza Lima y Cusco FC, partido en el que criticó con dureza la anulación del tanto de Kevin Quevedo por posición adelantada y aseguró que este tipo de decisiones suelen perjudicar a los íntimos. En ese marco se confirmó que Guedes será sancionado por sus declaraciones polémicas. Soto es el nuevo DT de Moquegua. José Soto, referente y ex técnico de Alianza Lima, fue presentado oficialmente como nuevo entrenador de Deportivo Moquegua. El cuadro de provincia hizo oficial la llegada de Pepe mediante un comunicado en sus redes.
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0: tú también, téngamelo ahí. No te muevas de la sintonía de Radio Disney.
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0: Hay mucho más para ti en esta mañana de martes, segundo día de la semana. Por mi parte, te digo gracias. Gracias por dejarme acompañarte cada mañana con el despertador de Radio Disney desde tempranito, a partir de las 6 de la mañana y luego a partir de las 10 de la mañana, una horita repletita de canciones de tus artistas favoritos. Mi nombre es Leslie y está lista la hermosa Marilei y también el gran Maluma para cantarnos a todos y a todas corazón en Radio Disney 90.

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1: Amigos de Radio Disney, pongan porfa Day Day de Shakira.

0: Shakira arrancando esta nueva hora de programa y ayer terminó Las Mujeres Ya No Lloran World Tour con 12 fechas en Madrid, algo que va a quedar en la historia de la música, algo que se va a recordar para toda la vida. Gracias Shakira por todo tu talento y gracias a ti también por pedir siempre sus canciones en la radio que te escucha.
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0: ¿Cómo va este martes 13 de octubre? ¿Todo bien? ¿Full chamba ahí donde estés? Sí, seguramente mucho calor, dices, ¿no? Pero bueno, a hidratarse, ya sabes, a refrescarte también con la música de la radio que te escucha Radio Disney Perú. Ya sabes que a esta hora tú te encargas de presentar no una, sino tres de tus canciones favoritas. Así que déjanos tu audio, manda saludos a tu manchita de la chamba, a quien tú quieras, alguien que esté hoy celebrando una fecha importante. Bueno, dedícale tu triple de canciones, ya sabes, hazlo a través del WhatsApp.
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0: Mi nombre es Marilyn, nos quedamos las próximas horas en Radio Disney Perú.

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0: Morat esta semana estrenó nuevo single y sus fans fueron los que eligieron, ¿ah? ¿Eh? Y qué chévere, nos encanta esa dinámica y esa cercanía que tienen con sus seguidores. Morat, a quienes les preguntamos cómo es, ¿ah? ¿Cómo es la vida? ¿Cómo es la convivencia? ¿Cómo es trabajar como banda?
1: Siento que al final es muy cool y ahí es donde me parece de las cosas que más me gusta de que sea una banda, y al final es como que siento que siendo como cuatro tipos tan distintos, desde la música que oímos, donde encontramos nuestra inspiración, cómo hablamos, qué hacemos, como que siento que simplemente es que todas las canciones pasan, es como por cuatro filtros, por así decirlo, o sea, como por cuatro puntos de vista, que sin duda hay uno de esos que le va a aportar algo que los otros no estaban viendo, y siento que ahí es como cuando, siendo igual como que tan distintos, en este tipo, pues en esas canciones es como que donde más nos encontramos y, no sé, yo siento que así que es lo que hace que el sonido sea como tan particular, me gusta mucho. Al final también no solo es el tema de la canción, sino ya después pasar al tema, entonces cómo queremos que sea el video, cuál es, qué queremos transmitir, como que esa paleta de colores, que la gente cómo se sienta, y siento que al final como todo viene muy in-house y muy de los cuatro y estamos como muy pendiente realmente de eso. Siento que al final, como ese resultado final, como que sí habla mucho por los cuatro.
0: Nos encanta. Cuatro filtros para que salga una canción. Con razón salen maravillas. Himnos modernos. Gracias, Morat, por estar siempre aquí en Radio Dice Perú.
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0: Y en instantes tú te puedes convertir en nuestro DJ invitado. Así que vamos a revelar quién será nuestro elegido o elegida en esta mañana de martes. Así que en instantes. Mientras, Carlos Vives. ¿Puedo?

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1: Vamos, listo. Salud, muchachos, por esa mujer.

0: Muchísimas gracias a todos los que han ido dejando sus propuestas de triple de canciones. Ya saben que tenemos que escoger solo uno, pero si no sales elegido, ya sabes que te conviertes en jurado calificador. Así que nos interesa mucho saber qué opinas sobre esta propuesta. A ver, ¿de quién se trata? Hello.
1: Hola, Redine, ¿qué tal? Mi nombre es Kevin, aquí del trabajo. Uh-huh. Y mi triple para hoy, quisiera que sea Bailando Bachata, Me Despido y ¿Qué?
0: Muy bien, DJ Kevin es el invitado de hoy, así que ya sabes, comenta qué puntaje le das, déjanos tu reacción a través de nuestro WhatsApp.
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0: Muy bien, por aquí le vamos dando like a DJ Kevin en Radio Disney Perú.

0: Estás full chamba, mandas un audio como que así intentando, ¿no? A ver si te liga, dices, ¿no? Y hoy le ligó al DJ Kevin, está full chamba, pero igual se dio un tiempito para dejarnos su propuesta de triple de canciones. A ver, por acá Maril dice, al DJ Kevin le pongo 20 de 20 y a seguir disfrutando la programación de la mejor radio, Radio Disney Perú. Un besazo, Marilyn. Hola, ¿qué opinas?
1: Buenos días, Radio Disney.
0: Hola.
1: Excelente triple.
0: Lo más.
1: 100% validado.
0: Lo máximo, muchísimas gracias. Hola.
2: Buen triple, le doy un 20. Gracias, Radio Disney, saludos del Centro Cívico. Mi nombre es Roxana.
0: Roxana, un besazo. Hola.
3: Buenas, Radio Disney, soy Nicolás. Es la triple canción, me es un 2000 de nota. Wow. Tres canciones perfectas, totalmente aprobado.
0: Nos encanta nuestro mini juez. ¿Eh? Lo máximo, campeón. Hola.
4: Hola, Radio Disney, soy Esther y me pareció buenazo. El triple de canciones, le pongo 20. Por la canción de Luis Fonsi.
0: Ajá, su favorito. Entonces ya escuchaste DJ Kevin ahí en la chamba, seguramente sonriendo con toda la muchachada, con todos los colegas. Bueno, gracias por estar con Radio Disney Perú
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0: Próximo DJ, tienes que ser tú definitivamente. Y aquí está Karol G, la número uno de la semana.

0: Dos semanas como número uno se quedará en esta ubicación. Depende de ti, ¿eh? Ya sabes, el ranking todos los sábados a mediodía aquí en Radio Disney Perú. 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
1: Ya muchísima suerte. Seguimos aquí en Radio Disney Perú con Gianmarco.

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0: seguir animando tu mañana, tu día entero, este martes 13, cabalístico. Bueno, ya sabes, pídenos una canción, manda tus saludos, cuéntanos tus planes de almuerzo, provócanos con una fotito de lo que vas a comer, como lo está haciendo Anita, oh, antojadísimo de esos pequeños. ¿Eh? Así que provócanos, ya sabes, a través de nuestro WhatsApp.
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0: Por supuesto que aquí nos quedamos compartiendo con ustedes, ahí intercambiando emojis, quizá por ahí te animes a compartir una receta de cocina por acá felices, ¿eh? Ya sabes, 945-796-202, el WhatsApp de la radio que te escucha. Y ahora, media hora de música sin interrupciones.
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1: Todo va quedando listo para salir a la hora de almuerzo. ¿O ya almorzaste o picaste algo? Siempre tienes ahí en tu cajoncito, ¿no? Algo para picar, para aguantar hasta la hora de almuerzo. Bueno, muchísimas gracias por estar con Radio Disney Perú
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1: Aquí nos han dejado algunos saludos al 945-796-202. Hola.
2: Hola, Radio Disney. Soy Pablo. Les saludo desde Caraballo. Saludos a toda la gente de la Villarreal Base 2015.
1: Ajá, buena, toda la promo. Muchas gracias por estar en sintonía. ¿Alguien más por ahí?
3: Radio Disney, soy Marco y hablo desde Piura. Los escucho todos los días por la aplicación. Buena programación, saludos.
1: Uy, qué chévere, lo máximo. Nos escucha a través de Audio Player. A ver, ¿alguien más por aquí?
4: Hola, Radio Disney, soy Mayra. Me encuentro acá trabajando. Gracias, Radio Disney, la mejor.
1: Ya viene la hora del almuerzo. Te relajas un poquito, recargas energías y, por supuesto, sigue disfrutando de la radio que te escucha.
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0: Noticias deportivas en instantes en Radio Disney Perú y esta es la hora 12:34 y llega gracias a Universidad César Vallejo. 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
1: Boca Juniors recibe a Vasco da Gama este martes desde las 7:30 de la noche en la Bombonera por la ida de las semifinales de la Copa Sudamericana. El encuentro se podrá ver por Disney Plus Plan Premium. 12:43, noticias locales. El técnico de Alianza Lima, Pablo Guede, deberá presentarse ante la comisión disciplinaria de la Liga 1 por sus declaraciones contra el VAR. El entrenador cuestionó la anulación del gol de Kevin Quevedo ante Cusco FC y aseguró que estas decisiones perjudican a los blanquiazules. Se ha informado que sería sancionado. José Soto, exjugador y ex técnico de Alianza Lima, fue presentado oficialmente como nuevo entrenador de Deportivo Moquegua. El club anunció su llegada a través de sus redes sociales.
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0: Aprovechando que ya estás por salir a almorzar, a recuperar energías, ¿qué te parece si mientras piensas qué ordenar de delivery, mientras esperas también el menú, vas votando por tu canción favorita? Sí, todavía estás a tiempo de hacerlo, así que nosotros siempre contabilizando a cada pedido, especialmente si son canciones nuevas, pues vamos poniéndole un puntaje para elaborar el ranking. Ya sabes, todos los sábados a mediodía, así que de una vez pide tu canción o canciones favoritas a través del WhatsApp
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0: Y por supuesto, esta canción todavía tiene chances de regresar al primer lugar. Depende de ti, de tu apoyo. Y además, ella está cada vez más cerca a Latinoamérica para la segunda parte de su tour mundial. Hablamos de Aitana. Aquí está con Superestrella en Radio Disney Perú
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0: el menú para hoy. Un rico ajicito de gallina, sí, con bastante aceitunita, huevito ahí, sí, con un poco de lechuguita. Ay, me encanta cuando dejas el emplatado. Es que también la comida puede ser deliciosa, pero también tiene que entrar algo por los ojos, ¿no? Tiene que ver bien de todas maneras, ¿ah? ¿Qué vas a almorzar hoy? De repente te ha provocado pasta, chifita, dices por ahí, menú marino, menú arequipeño, menú de tu tierra. A ver, cuéntanos, estamos súper atentos a nuestro WhatsApp.
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0: Déjanos texto, déjanos audio, nos encantaría escucharte. O si gustas video, nosotros felices de entrar ahí a tu cocina, a tu comedor. Nos encanta estar en todos lados contigo, somos la radio que te escucha.
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0: A ver. Ya tenemos listo tu pedido. Hola.
2: Hola, buenas tardes, Radio Disney. Quiero pedir la canción Uno Más Uno para que me anime un poquito la tarde. Gracias. Los quiero mucho.
0: Ahí están los perrijos al fondo. Un beso, aquí está tu canción.
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0: De hoy, ya regresamos con tu audio en instantes, pero mientras el dato del día, gracias a la Universidad Norbert Wiener, Google te paga por encontrar fallas de seguridad en sus sistemas. 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

0: Improvisaste algo hoy para el almuerzo. Uy, nosotros somos expertas. Hoy una milanesa con ensalada rusa y arrocito blanco, ¿eh? Y ya está, salvamos el día. A ver, por acá, ¿qué hay de almuerzo? Cuéntanos, por favor. Buenas, buenas.
1: Hola. Pues les cuento, hoy te tocó cocinar a mi mamá, entonces preparar arrocito con chancho y una ensaladita. Ajá. Y para beber un jugo de papaya súper helado. Mis planes, pues, estar en casita con mucho calor y, por supuesto, refrescándome con la música de Radio Disney. ¡Saludos!
0: Gracias, Pedrito, lo máximo. Buen provecho con ese riquísimo almuerzo. ¡Hola! ¡Hola!
2: Ya he almorzado.
0: Ajá.
2: Mi chuleta.
0: ¡Ay!
2: Con papas y aros. Estaba rico.
0: Mañana
2: te voy a ir a la losa.
0: Te mandamos un besazo. No nos dejaste tu nombre, nos encanta tu voz. Y gracias por estar con Radio Disney Perú. Dile a mamá también que nos deje un audio, ¿sí? Aprovechando que los peques están de unos días libres, de vacaciones. Y, por supuesto, relajaditos, disfrutando de Radio Disney Perú.
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0: También anímate y cuéntanos cuál es el menú de hoy, cuál es el plato delicioso para este martes 13 de octubre. Hola, tu pedido está listo.
4: Hola, Radio Disney. Quisiera escuchar la canción La Bachata de Manuel Turizo. Gracias, besitos.
0: Aquí está para ti.

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1: 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Pide todo lo que te gusta. A nosotros nos gusta escucharte. WhatsApp 945-796-202.
2: Hola Radio Disney, ¿qué tal? Quiero pedir mi canción, ojalá me puedan conceder el placer de escucharla, y es Locura Automática.

0: Ya sabes que hasta ahora nos encanta.
1: ¿Qué hay para almorzar?
0: Preguntarte esto, lo máximo. Hola, Bella, ¿cómo estás? Hola.
2: Hola, Radio Disney. Mi nombre es Camila y ahora mi almuerzo va a ser pollo al sillao. Saludos desde Arequipa.
0: Qué rico el almuerzo de hoy. Yo no pude evitar preguntarle, porque saben ustedes que yo soy arequipeña de corazón. Me encanta Arequipa, siempre recomendado. Pero desde que he probado hace unos meses más de su gastronomía, le tuve que preguntar a Camila qué sopa toca hoy, nos contó.
2: Hoy día martes toca chairo. Es una sopa de carne de res, tiene choclo, zapallo y fideo. Es uy, buenazo.
0: Claro, debe ser. Toda la gastronomía arequipeña es lo máximo. Gracias, Cami. Un besazo para Arequipa, para toda la gente que nos sintoniza a través de Audio Player. Mil gracias por estar con Radio Disney Perú.
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0: Bonito.
1: Nos encanta que sigas compartiendo el rico menú del día. Vienen instantes en radio desde Perú. 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

0: para almorzar.
1: Hola, cuéntanos por favor, provócanos con esa delicia.
2: Hola Radio Disney. Mi almuerzo para el día de hoy son unos ricos hoyuquitos con carne y para tomar mi maracumango.
1: Ay.
2: Y como siempre, acompañándome de la mejor música de Radio Disney.
1: Me encanta, Elena Bella, buen provecho, maracumango, ya me hiciste antojar, ¿eh? Un besazo, hola.
3: Hola Radio Disney, buenas tardes, si justo estoy yendo a almorzar a mi casa, voy a comer un rico pollo al air fryer con arroz o de repente con una papa sancochada, vamos a ver qué sale y de ahí a regresar a la chamba, a la chamba dura de este día martes.
1: Vamos.
3: Cuídense, que tengan linda semana.
1: Ánimo, Judy. Yo también soy experta cocinando en air fryer. Salvamos del apuro, como no tienes idea. Besazo para ti, come ricazo y por supuesto a seguir con la energía a tope, disfrutando de radio, dice Perú.
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1: Hola amigos de Radio Disney, quiero Baby Wow de Karol G.

0: Dos semanas consecutivas como número uno, La Bichota Baby Wow, aquí en Radio Disney Perú. De ti depende que te quede una semanita más, así que sigue pidiendo esta canción a través del WhatsApp.
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0: Y mientras disfrutamos de nuestras canciones favoritas, muchos trabajando, ¿no?, en sus proyectos, meter la inversión cuesta, ¿no? 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
0: Y ahora sí, por favor.
1: ¿Qué hay para almorzar?
0: Cuéntanos, ¿cómo estás? ¿Qué tal?
2: Hola, Radio Disney. Buenas tardes. Siempre los escucho.
0: Gracias.
2: Habla Luis Rosales desde Ventanilla. Ajá. Me gusta. Bueno, hoy día el almuerzo es arroz, una pequeña porción con trigo guisado, pero con pollo.
0: Rico.
2: Y una ensaladita encima. Muchas gracias, Radio Disney. Bendiciones.
0: Gracias, gracias a ti. Buen provecho, Luis Armando. Un besazo para la familia. Gracias por estar a todo volumen con Radio Disney Perú.
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0: Almorzando nutritivo y ricazo, sobre todo.
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0: Ya tenemos listo tu pedido en instantes en Radio Disney Perú y esta es la hora 2 de la tarde, 15 minutos y llega gracias a Universidad César Vallejo. 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

0: encanta, nos encanta hacerte esa pregunta.
1: ¿Qué hay para almorzar?
0: Nos encanta que nos responda, sobre todo. Hola.
2: Hola, hola, Radio Disney. Aquí siempre saludándole a su fan número uno, escuchando siempre Radio Disney. Hoy, obviamente, se ha cocinado algo muy rápido, porque ya es tardecito. Hemos cocinado su arrocito con sus frijolitos, su guisito de pollo, su ensaladón, bien buenazo, y obviamente su limonadita con baja de azúcar para cuidarnos la glucosa. Pero siempre, siempre, siempre me van a escuchar, obviamente, oyendo Radio Disney. Ahorita ya dejé de manejar. Cuídense, chau.
0: Es una belleza, Odalis. Siempre nos manda audios, a veces manejando, a veces ya estacionando. No manejando, o sea, mientras el semáforo está en rojo, ¿no? Un beso, Odalis. Gracias por llevarnos siempre contigo. A ver, ¿alguien más? Almorcito de hoy, hello.
3: Hoy día estoy comiendo pescado frito, un poquito de tarwi y arroz con su ensalada.
0: Ella está ahí saboreando, ¿eh? Nosotros también con ella. Un besazo, buen provecho. Hola, ¿quién anda por ahí?
4: Hola, Radio Disney, buenas tardes. Podría poner No Tiene Sentido de Belé. Y quiero saludar a mi novia Claudia, decirle que la quiero mucho, pero la amo. Gracias.
0: Lo máximo, un besazo para ustedes.

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1: Hola, Lara Lina, gracias por su buena música. Me alegra mi día. Me gustaría la canción Agonía de Yuridia. Gracias.

0: en las fotos oficiales, ahí revisando las redes, actualizando las redes de Shakira. Todavía no ha posteado nada, un simple gracias Madrid. Es que seguramente se viene algo sumamente especial. Lo que sí he encontrado en las noticias es que al final del concierto agradeció a su ex, Antonito de la Rúa. ¿Qué ha pasado? ¿Qué ha pasado? Vamos a seguir investigando. Ahí estaba Shakira aquí en Radio Disney Perú 94.3, la radio que te escucha. Y por supuesto, escuchando, ahí revisando cada mensaje que nos va llegando a nuestro WhatsApp, el 945-796202. Hola, cuéntanos.
1: Buenas tardes, escribimos desde Trujillo. Hoy día estamos almorzando un rico arroz con chancho, su ensaladita y de bebida su chicha morada.
0: ¡Qué rico! Gracias. Me encanta, Karen. Besazos hasta Trujillo, donde nos siguen también a través de Audio Player, lo máximo. A ver, ¿quién más? ¿Quién más está por acá? Hello.
2: Radio Disney, soy Sarita y quiero escuchar la canción Pareja del Año de Sebastián Yatra. Saludos, Radio Disney.
0: ¡Wow! Subimos el volumen entonces aquí en Radio Disney Perú.

0: una canción para dedicar en instantes en Radio Disney Perú. 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

0: de tu hora de refrigerio, o continúas todavía recuperando energías, ahí intercambiando un poquito de info, de buena vibra con la gente de la chamba mientras almuerzan, o ya estás instalado nuevamente ahí en tu office, en el taller. Muchísimas gracias por estar con Radio Disney Perú. Ahora llega el postrecito, dices. Provócanos algo fresco, ¿no? Porque este calorcito está pero terrible. 27 grados temperatura actual, sensación térmica de 29, más o menos, ¿no? Ya desde muy temprano el gringo superpower, aunque por mi barrio, no sé si otros distritos, pero en la mañana amaneció así, tipo llovizna, creo que toda la noche llovió, yo ni cuenta, pero igual, calorzazo. A ver, cuéntanos tú, ¿cómo va este día? ¿Cómo te hidratas? ¿Cómo la estás pasando con la radio que te escucha?
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0: Ya sabes, hazlo al 945-796-202. Y ahora, a ver, ¿quién está por acá? Hello, ¿cómo andas?
2: Hola Radio Disney, soy Genoves. Quiero pedir el tema Te Dedico para mi esposa Juliana. Te amo mucho. Chao, gracias.
0: Nos encanta. Que vive el amor. Beso para ustedes.

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0: creo que más de una ocasión te conté que nos encanta, sí, a mí particularmente me encanta revisar las redes sociales de nuestros artistas favoritos, ¿ah? Pero tú, para evitarte la fatiga, hemos hecho un recopilatorio de todas las noticias, todas las novedades, así que te invitamos, ahora que estás quizá un poquito relax, darte una vueltita por nuestras redes sociales. Búscanos como Radio Disney PE. Aitana ya se está acercando cada vez más a Latinoamérica. Por supuesto, hemos tenido una conversación con ella y te contamos algunos detalles sobre su parte personal, se podría decir, no tanto la parte profesional. Vamos a conversar con ella, entonces, ¿te parece bien? Luego de esta media hora de música sin interrupciones aquí en Radio Disney Perú.
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2: Vamos, listo. Salud, muchachos. Presamos en él.

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1: Media hora que se pasa al toque, ¿verdad? Pero disfrutamos al máximo aquí en Radio Disney Perú. Y te habíamos prometido hablar con Aitana. Sí, ella ha calentado las redes con unas fotos de infarto, ¿ah? En la playa, disfrutando de unos días, claro, relajándose porque ya está muy cerquita de arrancar la parte latinoamericana de su tour. Y justamente hablamos con ella, pero queríamos saber qué canción o de repente qué artista nunca falta en su playlist o qué artista nos sorprendería que esté en su playlist.
2: No sé, es que yo creo que la gente conmigo se espera cualquier cosa. Pues Andy y Lucas, por ejemplo, me encantan. Desde que soy pequeñita me flipan. Son un grupo, son dos hermanos de aquí de España que llevan demasiado tiempo sacando canciones y, bueno, llevan demasiado tiempo en la industria y, no sé, me encantan ellos.
1: Mira, Andy y Lucas, lo máximo, ¿eh? Así que bien, ya sabes de los gustos de Aitana y aquí está con Superestrella, canción que podría regresar al primer lugar del ranking de Radio Disney Perú.
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0: 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Noticias de deporte en instantes en Radio Disney Perú.
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1: Boca Juniors recibe a Vasco da Gama este martes a las 7:30 de la noche en La Bombonera por la ida de las semifinales de la Copa Sudamericana. El encuentro se podrá ver por Disney Plus Plan Premium. 3:43 PM, el técnico de Alianza Lima, Pablo Guede, deberá presentarse ante la comisión disciplinaria de la Liga 1 por sus declaraciones contra el VAR. El entrenador cuestionó la anulación del gol de Kevin Quevedo ante Cusco FC y aseguró que estas decisiones perjudican a los blanquiazules. Se ha informado que sería sancionado. José Soto, exjugador y extécnico de Alianza Lima, fue presentado oficialmente como nuevo entrenador de Deportivo Moquegua. El club anunció su llegada a través de sus redes sociales.
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0: por favor. Oye, ¿qué tal química la de estos dos artistas? ¿Ah? Definitivamente ellos lo comentan en esta canción, lo han comentado en las redes sociales. Tanto así que en la penúltima presentación de Shakira en Madrid, ella dice, hagamos un dúo llamado Yaluma. ¿Qué te parece esta idea? A mí me parece genial, ¿ah?
1: Me parece increíble. Aparte que cada canción que han sacado es una más bonita que la otra, ¿sí, sí o no?
0: Uy, sí. Yo he estado buscando info, a ti que también te encanta la info, buscando sí. sobre el show y no hay nada todavía. Yo creo que algo traman, ¿ah? Porque ni Maluma ni Shakira han posteado nada en las redes sociales de repente, todavía.
1: De repente puede ser que hayan grabado como una especie de video musical en vivo, ¿no? Eso suele pasar a veces cuando grabas contenido
0: Ay,
1: exclusivo.
0: Ay, pero a mí me quema
1: show.
0: El chisme, me quema.
1: Sí, yo lo sé. Vi solo un clip de Maluma, ¿no? Uh-huh. Con algunos bailarines, ¿no? Como en backstage, pero sobre el escenario todavía nada.
0: Nada. Bueno, no. esperaremos. Ya me compartes, por favor.
1: Ahí me van dateando en el WhatsApp. Entonces, conforme me van dateando, yo te escribo por WhatsApp.
0: Perfecto, me encanta. Se quedan muy buena compañía. Ya lo escucharon, Dieguito, en las próximas horas aquí en Radio Disney Perú.
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0: Mañana nos reencontramos 11 en punto de la mañana.

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1: Hola Radio Disney, soy Micaela Zúñiga. Quiero que me pongan la canción de Bruno Mars, que es Street Is All.

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0: Amigos, yo sé que muchos de ustedes esperan este momento del día porque estamos a nada de conocer a nuestro DJ invitado del triple de canciones, así que esta es tu oportunidad de mandarnos tu propuesta al
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0: y contarnos qué tres canciones quieres que suenen sin interrupciones aquí en nuestra programación. Y ahora sí seguimos disfrutando de esta tarde juntos aquí en Radio Disney 94.3.

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0: Seguimos disfrutando tus canciones favoritas aquí en Radio Disney
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0: Y les cuento que ya tenemos oficialmente a nuestra ganadora del triple de canciones. Ella es Jadi y nos saluda desde el lindo distrito de San Miguel. A ver, Jadi, cuéntanos con qué tres canciones nos vas a sorprender esta tarde. ¿Cómo estás?
2: Hola, Radio Disney, ¿cómo están? Soy Jadi. Quiero pedirles este triple de canciones, por favor. Me Rehúso de Danny Ocean, Tu Cárcel de Moral y Mejor Que Ayer de Diego Torres. Ojalá pueda salir elegida. Saludos.
0: Lo máximo. Muy buen triple, Jadi. No te olvides de calificarlo del 1 al 10 en nuestro WhatsApp. Y ahora sí llegó el momento de escuchar las canciones de nuestra DJ invitada, Jadi, aquí en Radio Disney 94.3.

0: A ver, por acá Will nos escribe: muy buen triple aprobado por Chaya. Lo máximo, un abrazo, Will. Por acá Carlita también quiere comentar acerca de este triple. A ver, Carlita, cuéntanos.
1: Me gustó mucho el triple de canciones de Javi. Ajá. Le doy 10 de 10.
0: Sí, con esto, este triple de canciones de Javi queda pero aprobadísimo. Así que muchas gracias, Javi, por participar. Y Javi se queda escuchando junto a nosotros Real Gangsta Love de Trueno aquí en Radio Disney 94.3, la radio que te escucha.

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1: Hola amigos de Radio Disney, quiero dedicar esta canción para mi amor Miguel, Baby Wow de Karol G, de parte de él.

0: escuchando a La Bichota aquí en Radio Disney
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0: Mandamos un fuerte abrazo a Imanol, que nos saluda desde la chamba y nos cuenta que todos están escuchándonos en la ofi mientras avanzan con sus pendientes. Oye, qué honor que nos escuchen, ¿no? Esperamos ahí motivarlos a romperla en el trabajo y no los vamos a defraudar, así que seguimos acompañándote con la mejor música que le encuentras siempre aquí en Radio Disney 94.3.

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0: Y ahora no te despegues, que el gran Fercho está listo para cantarte aquí en Radio Disney 94.3.

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0: Y ahora seguimos acompañándonos mutuamente junto a la mejor música para terminar esta tarde como se debe aquí en Radio Disney 94.3.

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0: Oigan, un fuerte abrazo a Jimena, que nos escucha desde la movilidad ya rumbo a casa, siempre acompañada de la mejor música de Radio Disney. 94.3.

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1: Radio Disney, saludos para mi mami que todos los días escucha la radio junto conmigo. Pónganse bien en cositas. Gracias.

0: Y arrancamos con la hora del regreso aquí en Radio Disney
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0: Acabamos de escuchar Se Vienen Cositas de Rawayana y les cuento que esta canción está en el puesto número 6 y la semana pasada está en el puesto 3 del ranking. Así que si esta es tu favorita, no dejes de votarla en nuestro WhatsApp
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0: Y así logras que se mantenga en el ranking de Radio Disney. Y ahora no te despegues, que Rauw Alejandro está listo para cantarte aquí en Radio Disney 94.3.

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1: Pablo Guede será citado por la Comisión Disciplinaria de la Liga 1. Las declaraciones de Pablo Guede sobre el VAR fueron trasladadas a la Comisión Disciplinaria de la Liga 1. El técnico argentino deberá explicar sus palabras tras el partido entre Alianza Lima y Cusco FC, en el que cuestionó la anulación de un gol de Kevin Quevedo por su posición adelantada. José Soto es el nuevo DT de Deportivo Moquegua. José Soto, exjugador y extécnico de Alianza Lima, fue presentado como nuevo entrenador de Deportivo Moquegua. El club anunció la llegada de Pepe a través de sus redes sociales.
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